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3: 7 de la noche, 2 minutos.
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3: Hola, ¿qué tal, Medellín? Buenas noches. Continuamos hoy de jueves de TVT Mix 310-2227-899. Medallo, arma tu combo. Esta noche es para que ustedes también se den play con un par de canciones. No se vale que usted no te cago si se va a comunicar conmigo. Vaya a pedir una canción. No, no. No vas a mixear una, vas a mixear dos. Jueves de TVT, noche de mixea tu combo, pero de clásicos. Hemos tenido una programación exquisita, por llamarlo así, de muy buenos clásicos, canciones que marcaron época y las tenemos toditas hoy aquí en la noche. Jueves de TVT Mix, pero ha sido también clásicos románticos. Hemos querido desempolvar esos clásicos viejitos, románticos. Reggaetón para dedicar, clásicos para dedicar. Clásicos suavecitos, Romantic Style. Hey, por acá Argüelles al aire.
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3: Güeyes. Jueves en la noche y también poco a poco nos vamos aproximando a lo que será un nuevo fin de semana. Va llegando el fin de semana y el TVT, los clásicos, los tenemos nosotros. La emisora de los clásicos a diario, a cualquier hora del día, un montón, toneladas de clásicos. Todo el día, a cualquier hora del día, de la tarde, de la noche. Y en esta noche

mejor de los clásicos. Puro romantiqueo en la noche para que ustedes también se unan en Notica de Voz al 310-2227-899 en el WhatsApp de Mix. Te acompaña Argüelles. Atención, Medallo. Recuerda, Colombia nos necesita. 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

0: 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Muchos clásicos para la noche, tú también vas a mixearlos. 310-2227-899, presentando jueves de TVT Mix. Los TVTazos de la noche, con Argüelles al aire.
1: Te acompaña Argüelles.

0: Bueyes, aquí estamos en las noches con Mix Radio. Se viene fin de semana y también durante todo este fin de semana, no olviden, vamos a estar acá como punto de acopio, la organización Radial Olímpica, así es, con sus emisoras, Mix Radio, Olímpica 104.9, Radio Tiempo 105.9, la familia Oro, la organización Radial Olímpica también, pues en apoyo. Prestamos lo que es nuestra sede, nuestras emisoras como punto de acopio. Ustedes pueden, de manera fácil, sin complicarse, y fuera de manera bien confiable, de que sus donaciones, sus ayudas van a ser enviadas, van a llegar hasta allá, a la gente que lo necesita. Quiero agradecerles porque, bueno, han llegado muchas ayudas, honestamente, ha sido increíble de manera masiva. La gente de Medellín, como pues, se ha puesto su mano en el corazón y de lo mucho, lo poquito que ustedes tengan. Hacemos entonces una Colombia bien unida y nos damos cuenta que unidos sí somos más, unidos podemos, unidos podemos hacer un mejor país y ayudarnos entre todos. ¿Quién más que nosotros los colombianos, hombre? Saben estas ayudas de otros países y gobiernos internacionales, pero si no empezamos por nosotros mismos, ¿quién más nos va a ayudar? A veces la tierra tiembla y nos recuerda lo pequeño que somos. Ha sido el mensaje de esta semana, pero también lo grande que puede ser un pueblo cuando se une con fuerza. Gracias, Medellín, Colombia. Saludos para los que nos escuchan también a lo lejos, observan a distancia, sienten nostalgia con su tierra, los que viven colombianos por el mundo en otros países, escuchándonos en www.mixradio.com y a través de nuestra aplicación en sus celulares, en internet. 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Hoy estamos de jueves de TVT Clásicos. Por acá llega W Yandel, Wisin y Yandel, y ya vengo con notica de voz para que ustedes armen un combo en la noche. Jueves de TVT.
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0: 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Bueno, arma tu combo Medellín, jueves hoy de TVT, combo de clásicos que se viene a continuación. Hola, Mix.
1: Margo, hola, siempre los escucho desde la vereda San José en Sabaneta.
0: ¿Sí?
1: Me mixea porfa Perros y Gatas y Acechándote. Muchas gracias.

0: noche especial, ha sido un jueves especial, el especial de TVT hoy. Espero que se hayan disfrutado cada clásico, cada canción para recordar algún momento, época de tu vida. Esos son los clásicos jueves de TVT también cada 8 días. Los clásicos nos pertenecen a diario, muchos clásicos, una tras otra, sin parar. Los clásicos son de nosotros en Medellín, suenan y se sienten mejor aquí en Mix Radio. Durante todo este fin de semana, ya saben, vamos a seguir recibiendo sus donaciones, sus ayudas, vamos a seguir contribuyendo. Somos punto de acopio para lo que usted necesite. Ya saben, calle 32F, número 7621, aquí en la organización Radio Olímpica. Mix Radio los espera con las manos abiertas para todas sus ayudas y para reconstruir nuevamente a nuestra gente, nuestras ciudades que se vieron bien golpeadas por el fuerte sismo de esta semana. Entonces, calle 32F, número 7621, la dirección, y aquí vamos a estar recibiendo todas sus donaciones y todas sus ayudas, todo lo que nazca desde su corazón. 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
2: ¿Qué tal, Medallo? Jueves en la noche, hoy jueves especial, el especial hoy, jueves de romantiqueo, TVT, Romantic Style, para que sepan. Ustedes también van a mixear su combo, me van dejando su notica de voz en el 310-2227-899, que ahorita voy con un par de noticas de voz pues para complacerlos. Pero quiero contarles que este próximo 15 de agosto, Medellín, Colombia te necesita, Colombia nos necesita, Medallo, ustedes en su casita, con su gente, con su familia, vamos a ser parte de la gran donatón. 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Esto es una idea de los artistas, de los mismos artistas, mediante su música, el arte, pues quieren llevar eso totalmente a las personas afectadas, recaudar lo que sea posible en este donatón, en esta donatón Colombia Medellín te quiere. ¿Listo? Es una iniciativa de los grandes artistas para que ustedes hagan parte de este concierto solidario y apoyen la causa. 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Y por otro lado les voy a hablar de Nicky Jam. Vamos a hablar aquí de Nicky Jam, hombre, Nicky Jam, que se siente, siempre se ha sentido un colombiano más y no está ajeno a esta causa. Entonces vamos a resaltar esta bonita labor que está haciendo Nicky Jam, porque Nicky Jam y el grupo Argos donarán 13 mil millones para reconstruir viviendas en Colombia. Y así lo dejó claro Nicky Jam en sus redes sociales, hizo video. Más de 13 mil millones para ya la reconstrucción de viviendas de lo que fue una de las grandes afectaciones de este terremoto. Y hablando de Nicky Jam, hoy que estamos como de romantiqueo, vamos a mixear por acá un par de canciones de Nicky Jam. Se lo merece, se merece aquí recordar algunos de sus éxitos que nos gustan aquí en Medellín. Se merece este mixeo a continuación. Esto se llama Va Pasando el Tiempo, hoy jueves de TVT Mix. Estamos en modo...

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0: clásicos aquí en el arranque de Mix 89.9, pero de esos clásicos que a uno le suena como que buff, sabrosos.
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0: Tempranito, como cada día, de lunes a viernes, 6 de la mañana y hasta las 10, el arranque de Mix Radio Medellín. Esta semana pues hemos estado acompañándolos bastante, contándoles muchísimas cosas. Cuando digo hemos estado, todo el Team Mix: Alex González, Miala, Jenny Duque, Saja, Argüelles, Fido, Soy Jones, y pues para lo que nos necesiten, aquí vamos a estar con todo el amor del mundo, por supuesto. Bien, entonces, mañana recordemos que tenemos la Gran Donatón. Gran Donatón, que la llaman Colombia Medellín Te Quiere, para las familias afectadas por el sismo en Chocó, Valle del Cauca y el Eje Cafetero. Ahorita les cuento más en cuanto a los artistas que estarán en la Macarena. Horas, manera de participar, o por lo menos pues también como que estar en esta Gran Donatón, aunque no puedan estar, ¿comprenden?
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0: También mixeando como de clásicos aquí en el arranque de Mix Radio, esos clásicos muy románticos, muy sabrositos, muy de una melodía que uno dice, ¡ay, qué rico! Para este fin de semana, para este viernes, con Mix Radio Medellín.
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1: Dos canciones clásicas ya aquí en el arranque de Mix Radio Medellín. Ustedes envían nota de voz al WhatsApp de la emisora al 310-2227-899. Pero también si en este momento, por cosas de la vida, hay algún trancón ya desde tempranito. No como el de ayer. El de ayer duró hasta 5 horas. Desde la tarde, tipo 2. No, mientras duró más. Tuve una amiga que me contó desde las 5 de la tarde, ella me respondió como a las 10 de la noche, me dijo, Jones, el celular descargado, un taco para entrar a Bello Miedoso. Igual ahorita también vamos a contarles qué fue lo que pasó, porque pues igual hay gente que no se ha enterado de lo ocurrido ayer. Entonces, para venir aquí al tema de los clásicos, envíense la nota a vos también al WhatsApp, y también entonces cazadores de tacos. Hola, buenos días. Aquí en el arranque de Mix Radio.
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1: Eso va.

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0: Aquí estamos, Medallo, en el arranque de Mix 89.9.
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0: Así es. 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Vamos con toda la moral del mundo. Quiero compartirles algunas noticias que han sido muy tendencia desde ayer. Una de ellas tiene que ver con el fútbol profesional colombiano, porque desde la DIMAYOR se confirma entonces que aplaza la fecha del fin de semana. El fútbol profesional colombiano retoma estas competencias el próximo 19 de agosto, pues luego de la decisión de aplazar la jornada de este fin de semana, por lo que estamos atravesando aquí en Colombia. La DIMAYOR también anunció que clubes y estadios estarán a disposición de iniciativas de solidaridad y que junto a los 36 clubes profesionales realizará una donación económica destinada a la reconstrucción de las ciudades afectadas. Dice la DIMAYOR que el fútbol colombiano busca convertirse también en un canal de apoyo para quienes más lo necesitan. Esto desde la DIMAYOR. Porque también hay un comunicado de la Federación, o mejor, la Confederación Sudamericana de Fútbol, la CONMEBOL, y la Federación Colombiana de Fútbol aquí en Colombia, anunciaron de manera conjunta la donación de $1,000,000 destinados a apoyar las labores de reconstrucción tras lo que pasó, iniciando semana aquí en territorio colombiano. La contribución económica será canalizada a través de la campaña Colombia, un solo corazón, que lidera la primera dama Ana Lucía Pineda. Esto también es noticia que tiene que ver entonces con la Confederación Sudamericana de Fútbol, que es la CONMEBOL, y la Federación Colombiana de Fútbol aquí en Colombia. Noticias que tienen que ver con el deporte entonces para las personas que están ahí todavía con el pensamiento de ven, ¿cómo van a jugar fútbol? Aún teniendo en cuenta que hay estadios que no se sabe si están en buen estado, pero entonces ahí ya los comunicados tanto de la Federación Colombiana de Fútbol con la Confederación, la CONMEBOL, y aquí con la DIMAYOR.
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0: Noticias aquí en el arranque.
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0: para las familias afectadas por el sismo en Chocó, Valle del Cauca y el Eje Cafetero. Recuerden que va a ser en la Macarena. El ingreso como tal a la Macarena es de las 11 de la mañana. 11 de la mañana y toda la actividad como tal desde las 12 del mediodía. Vamos a ver artistas como Luis Alfonso, Capo, Pipe Bueno. Va a estar junto a ellos Andy Rivera, Juan Duque, Ver Vargas, también Emil Rousseff. Vamos a estar viendo también a Daniel Calderón y los Gigantes, a Joaquín Guillier, Johnny Rivera, Ciro Quiñones, Felipe Peláez, Miguel Bueno, muchos los artistas. 25 y más sorpresas para mañana. Lo hemos dicho toda la semana, esto es un evento solidario, ¿cierto? Para ingresar a este evento hay una venta de boletería desde 60 mil pesos y hasta 140 mil pesos, ¿cierto? Son tres localidades. El 100% de lo recaudado será donado para las familias afectadas. El 100% que se recaude mañana en la Macarena es para las familias afectadas en el país. También hay un punto de acopio entre las 8 de la mañana y las 5 de la tarde ahí en toda la Macarena. Es decir, si no les da para ir, digamos que al evento, ingresar dentro de las 8 y las 5 de la tarde, ustedes pueden llegar o hacer llegar estas donaciones, quien desee hacerlo, a este punto de acopio ahí en la Macarena. Los que quieran ingresar, pues sí, les decía que hay que comprar la boletería que está en presentes.co. Esa es la página, presentes.co, presentes.co, para el tema de la boletería y así también apoyar con lo de la actividad mañana.
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1: Tempranito, aquí en el arranque de Mix Radio Medellín, el arranque, Alex González, mi ala, DJ Fido, Jenny Duque, Jones. Ya para este viernes 14 de agosto, mañana 15, será entonces el concierto solidario en pro de las familias afectadas en el centro de espectáculos o centro de eventos La Macarena.
2: Exacto, allí vamos a tener esta gran donatón donde ustedes también se pueden vincular y ya saben que si de pronto no quieren estar pues como tal en el evento dentro del concierto, pueden hacer el aporte comprando la boleta, o sea la pueden comprar o se la regalan a otra persona que también sí quiera estar allí, pero lo importante es que entre todos podamos sumar, que nos podamos unir, o también va a estar el centro de acopio recibiendo las ayudas también, las donaciones, por ejemplo. Algo que se ha hablado es como la prioridad también que hay en cuanto a ayudar con colchonetas, como con elementos más ya de supervivencia de las personas que quedaron damnificadas, o sea, exacto, como carpas, como frazadas también, como todos esos tipos de elementos que son necesarios, linternas.
1: Y también otro punto que noté ayer, pues que estamos aquí como en función de recibir las ayudas, el tema del cuidado para los animales.
2: Sí, también.
1: Casi no ha habido, yo entiendo, ¿cierto? O sea, la gente de pronto pensará, pues bueno, los humanos, toda la película, pero es que hay mucho animalito que también necesita la ayuda.
2: Sí, realmente las personas también ayudan muchísimo con el tema del alimento para mascotas, pero es que uno cree que es mucho, pero a la hora ya, por ejemplo, de llegar a los lugares que lo necesitan, empezar como esta distribución, ahí uno se da cuenta que realmente es nada. Entonces sí, sí, es chévere que podamos vincularnos y como lo hemos dicho, pues es que no tiene que ser una donación así gigante o que tú entonces tengas que, digamos, si no te da tu capacidad, también hay otras maneras de vincularse y de unirse, de ayudar. Por eso también es importante lo que hemos dicho, vea, si de pronto no les queda fácil ayudar, tampoco se enfoquen en criticar a los que sí están ayudando de alguna manera.
1: Pero por favor, hay mil maneras de uno contribuir a la causa. Igual nosotros vamos a estar también aquí en Mix Radio Medellín, Organización Radial Olímpica, es decir, diagonal a la Bomba Los Almendros, sí, en Laureles, todo el día, toda esta semana hemos estado en eso, calle 32F, número 76-21, para que lleguen pues los que deseen, incluso hasta cajas le sirven a uno, ¿sí o
2: qué? Sí, total, para poder organizar como las cositas y los elementos que se van clasificando, entonces cualquier ayuda es indispensable en este momento y qué chévere de verdad poder sentir que los colombianos son tan solidarios, es muy genial. Bonito que también nos ha servido, digamos, esto que ha ocurrido en el país para darnos cuenta que hacemos, pues que cuando nos unimos realmente se logran cosas increíbles.
1: Que por los nuestros somos capaces de muchas cosas y no medimos.
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1: Amamos eso.
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0: Estamos como en esa función de clásicos, así muy románticos, de esa melodía que uno dice, ay no, qué rico estar enamorado, incluso aunque uno ya lo esté, ¿comprendes? Pues como sí, que hay música que uno lo lleva a unas sensaciones muy bacanas.
1: Es real, aquí estamos en Mix Radio Modo Solidario, sí. Así es como lo hemos denominado también durante esta semana. Saben que hemos cambiado un poquito el ritmo, claro que sí, que de pronto hay que el toxicapítulo, que como esas cositas, pues así que ustedes saben que tenemos esas secciones aquí en la emisora, las hemos dejado a un ladito por ahora, porque también hay que ser conscientes de la situación que ha vivido nuestro país, no hay que estar como ajenos a la Exacto. situación, entonces por eso también hemos cambiado un poquito el mood por esta semanita, ya después pues digamos uno intentará regresar a la normalidad, porque es que realmente es difícil, y para todos los que están sintiendo también como esa sensación, es normal, permítansela sentir, pero si también se sienten de pronto muy afectados, pues es chévere tener con quien hablar del tema, despejar un poquito la mente, distraerse, porque obviamente eso va pesando también como en la salud mental. Yo veía algo que decía como, ¿por qué me siento culpable de sobrevivir o de tener tantos beneficios ante una tragedia que está atravesando?
0: O sea, como con una pena que uno dice, qué pena que yo esté bien, o qué ver, o sea, es una
1: sensación. Sí, como ante el privilegio, el simple hecho de estar vivos, el simple hecho de tener un hogar, de estar tal vez con nuestra familia a salvo, entonces es donde uno ve a tanta gente que sí está sufriendo, que sí lo está padeciendo, pero bueno, es algo que hace parte de nuestra humanidad y que afortunadamente podemos sentirnos así porque quiere decir que nos importan los demás.
0: Ayer anduvimos hablando de aquellos ejercicios que le aporta muchísimo a la mente a estar más tranquila, distracciones y todo eso, ¿cierto? Anoche, o sea, yo llegué a mi casa, llegué, no sé, como a las casi 8, algo así, y me puse a ver una entrevista que le están haciendo a Karol G. Esa entrevista me la estoy viendo en 3 días, porque yo soy de los que corta cosas y bueno. A lo que voy es que yo el celular lo cogí y yo tengo dos perfiles, en el que tengo... Uno sigo noticias y en otro no. En el que no me salía pues nada que me afecte muchísimo.
1: Como el algoritmo.
0: Sí, entonces ese ejercicio es bueno, despejar la mente, escuchando ya sea música, escribiendo, leyendo, pero no hacerlo, no va a cambiar el mundo. Pero sí tu manera de pensar por un momento, y eso aliviana demasiado.
1: Sí, es verdad.
0: Ayer, entre tantas cosas que pasan en Colombia, también hubo un caso, Jenny, aquí en el área metropolitana, y fue el trancón de tu vida. Yo a las 2, antes de las 2, yo venía de donde mi abuela era juez para aquí a Laureles, casi no llego.
1: Lo que pasa es que el día de ayer hubo un bloqueo en la autopista Medellín-Bogotá, los habitantes de Granizal que han estado pues como protestando
0: por la cuestión del agua,
1: ¿cierto? Entonces realmente sí estuvo muy complicado, hasta anoche supe pues que se había logrado ya despejar la vía, pero durante todo el día hubo esta afectación. Además hay que ser muy conscientes también que en este momento, no, pues en el país y en Medellín se están viviendo muchos incendios forestales, incluso anoche, precisamente en ese sector, que lastimosamente es generado por las mismas personas. Hay personas que son tan inconscientes que ocasionan y que generan estos incendios forestales, entonces obviamente los bomberos han estado también como en función de poder apagarlos. Hay muchas zonas del país donde también se están viendo afectadas por estas condiciones.
0: O sea, la noticia, por ejemplo, de las entidades o la alcaldía de Bello es que están en investigación, porque lo que tú dices, los hechos presuntamente tienen que ver con algunos manifestantes de la vereda Granizal por un tema de agua potable. Esa es la noticia y por eso el caos ayer, incluso anoche. O sea, duró mucho el taco. Yo contaba ahorita que una amiga mía, yo le escribí como a las 5 y no respondió. A las 10 de la noche me dijo, 5 horas en un taco. Entonces son situaciones que están pasando que obviamente también afectan otras situaciones.
1: Sí, porque sabemos que la autopista Medellín-Bogotá pues es un corredor vial súper importante. Entonces obviamente sí se afecta demasiado todo.
0: Y ojo, porque referente a la movilidad, pues precisamente hay información. Este puente festivo que pues inicia el 15 al 17 de agosto, habrá restricción para vehículos de carga de 3 y 4 toneladas o más en los accesos y salidas de Medellín hacia las vías nacionales. Esta información para los conductores precisamente de camiones de 3 o 4 toneladas la pueden encontrar en @movilidad_med, que es la cuenta de la alcaldía de Medellín referente a la movilidad, por si de pronto ustedes tienen justo previsto este fin de semana una salida, amigo conductor, sepan por dónde sí.

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1: Vamos a escuchar clásicos, pues, para este viernes, aquí en el arranque de Mix Radio Medellín. Clásicos, pero muy como tipo románticos, como de esas canciones que uno dice, ¿qué letra tan linda? ¿Qué mensaje? Porque el reggaetón tiene mucho eso dentro de los clásicos. Entonces vamos a mixear combo de clásicos.
2: Lo hacen enviando su nota de voz a través del 310-2227-899. 310-2227-899. Aquí los escuchamos.
1: Por aquí hay una nena que nos envía entonces un audio. Hello.
3: Buenos días, Mix. Siempre nuevo Mix. Escuchando ese 89.9 para mixear un combo de clásicos. El primero sería Me Tienes Que Olvidar. Y el segundo sería Linda Estrella, siempre en Momix.
1: Me Tienes Que Olvidar, Linda Estrella.

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0: Así me gusta, bien activos con los clásicos aquí en el arranque de Mix Radio Medellín. Pero además de eso, también con la recaudación de implementos que le van a funcionar a servir a las familias afectadas aquí en Colombia por el tema del sismo. Mañana nos vamos a ver en la Macarena desde las 12 del mediodía. El evento es hasta las 6 de la tarde aproximadamente, el evento solidario. Vamos a mencionar algunos de los artistas que van a estar mañana. Insistimos que es un concierto solidario, Si ustedes ven a alguien por ahí, ay, como que un ve, están aportando los artistas talento, tema de logística,
1: de convocatoria,
0: todo. Y nosotros como medio de comunicación, por supuesto, que lo que más podamos hacer, lo vamos a hacer. Perdón la redundancia, pero hay que hacerle todo.
1: Exactamente, y también recordarles, bueno,

0: Pero los artistas que van a estar presentes y que se unen a esta causa son Luis Alfonso, está Pipe Bueno también, Johnny Rivera, está Capo, Capo también va a estar presente.
1: Daniel Calderón, sí, Los Gigantes.
0: Va a estar Osmar Pérez, va a estar Ever Vargas, son más de 25 artistas que se unen a esta donatón, a esta gran donatón que precisamente es para poder ayudar a todas las personas que se han visto afectadas en el Valle del Cauca, a los del Chocó, a las personas del eje cafetero también. Entonces realmente todo lo que se está haciendo por estos días es en pro de ayudar a quienes nos necesitan.
1: También es muy interesante, digamos, que antes de hacer las compras para las donaciones, de pronto uno si da tiempito de consultar, preguntar, ve, ¿qué es lo que más hace falta? Sí. ¿Qué es lo que más han llevado? Como para uno saber y realmente aportar, porque muchas veces, pues es increíble, pero en algunos productos ya hay sobre.
0: Exacto, sobre. Sí, pues ya digamos que en cuanto a alimentos no perecederos es lo que más entregan las personas, entonces gracias a Dios digamos que ya está cubierta esa necesidad en cuanto a los alimentos.
1: De
0: ya
1: momento,
0: también
1: sí.
0: Se va priorizando para las personas que van quedando desprotegidas, que necesitan como estos elementos de supervivencia, que son cobijas, que son mantas, que son colchonetas, también carpas, todo eso que uno necesita como para las personas, por ejemplo, que están en albergues también.
1: Sí, y también muy a título personal, o sea, lo digo yo, Jones, el tema para las mascotas, cuidos, si es posible, guacales, pañitos para mascotas, las mascotas también necesitan de nuestra ayuda. Sí. Cosa que a mí me duele es porque la famosa frase de las mascotas no tienen cómo hablar.
0: No, entonces, total. Mira no que es muy lindo quejarse. También, es muy bonito cuando se ha visto que de los escombros también rescatan mascotas, gaticos,
1: uy, no, eso sí es
0: perritos,
1: fuerte.
0: En serio que es lindo porque es que al fin y al cabo son también seres vivientes.
1: Exacto, que sienten además. Entonces mañana a las 12 del mediodía comienza el concierto solidario en la Macarena y también el punto de acopio.
0: Sí, ahí va a estar también en el mismo centro de eventos, se va a tener este centro de acopio para recibir las donaciones entre las 8 de la mañana y 5 de la tarde, y ya que estábamos hablando pues de cómo los artistas se vinculan, por ejemplo, tenemos una publicación acerca de lo que está haciendo Bless y su equipo de trabajo, también Nicky Jam es uno de los artistas que se ha reportado. Nicky Jam quiere muchísimo al país, quiere mucho a Colombia, porque digamos que Colombia tuvo que ver mucho con la reactivación, sí, de su carrera musical, y él se unió con el grupo Argos y ellos ya anunciaron una donación de 13 mil millones de pesos que se va a enfocar específicamente en reconstrucción de viviendas.
1: Imagínate eso, o sea, la verdad me parece lo más genial de la vida, que igual dentro de las posibilidades, que son bastantes, dice uno de alguien que tiene pues como estas oportunidades económicas, también uh-huh, tenga ese corazón de ahí, vamos a hacer lo que más podamos, y así puede que es. En el momento no estemos mostrando todo lo que están haciendo los artistas, pero son muchos que
0: o que ellos mismos no lo muestren,
1: eso,
0: o que ellos mismos también estén ayudando desde su silencio, simplemente lo hacen y ya, sin tener que mostrarlo. Hay otros que sí lo muestran, entonces era lo que decíamos también, está bien si lo muestras, si no lo muestras, lo importante es que se está ayudando.
1: Entre otra información de entidades importantes que también se están sumando, Jenny, el tema de la CONMEBOL y la Federación de Fútbol Colombiana, que van a donar $1 millón.
0: Sí, ellos también anunciaron. Ajá, y también lo que habíamos dicho, pues por ahora, como hay otras prioridades en el país, ya se ha dicho que serían aplazadas las fechas también de este fin de semana en cuanto a la DIMAYOR.
1: Exacto, comenzarían entonces nuevamente con el tema del fútbol el próximo miércoles 19 de agosto. Es información que es de valor importante, que se las compartimos aquí en el arranque de Mix Radio Medellín.
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1: El arranque de Mix Radio, el arranque solidario, el arranque con el que empezamos el día, esta jornada de viernes, ¿cierto? Hoy ya 14 de agosto y pues seguimos con esa mentalidad de vamos a unirnos, estamos uniéndonos para contribuir, para colaborar.
2: Sí, sí, sí.
1: Mañana tenemos un evento en la Macarena que es una donatón, Colombia Medellín te quiere, y también tenemos durante estos días la recepción de muchas ayudas acá en la en el acopio que hemos montado nosotros en las oficinas de Olímpica Mix y Radio Tiempo.
3: Ya ayer tuvimos la fortuna de poder enviar dos camiones.
1: Dos camiones
3: con todas sus ayudas, y lo increíble es que mira, desocupamos todo aquí, enviamos los camiones. A los 5 minutos ya tenemos otra vez
1: lleno, sí. Ya está lleno, un montón de gente llegando.
3: Es increíble la solidaridad de todas las personas.
4: Hasta altas horas de la noche incluso la gente continuaba viniendo a traer cosas. Y desde temprano también, o sea, lo que dice Jenny es real. O sea, se volvió y se llenó. Incluso ayer intentamos como que organizar todas las cosas como que por, ¿cómo se dice?
3: Por secciones.
4: ¿Sí? Hoy ese orden.
2: No, ahí está, sí, o sea, se está conservando, pero exacto, es difícil porque entonces ya hay todo organizado y ya hay fila para gente
3: ingresando nuevas.
2: Donar.
3: Sí, sí, sí.
2: Entonces, pero aún así lindo todo. Lindo.
1: No, estamos súper agradecidos con ustedes, muchachos. Gracias a toda la gente que ha hecho su aporte, que ha decidido venir acá a la emisora, a traer sus ayudas, a traer sus aportes. La verdad ha estado increíble la respuesta de la gente.
2: Aún así. Obviamente uno da, pues, lo que puede. No nos olvidemos de las mascotas.
4: Exactamente.
2: Los perritos, los gatos.
4: Y también, pues, recordar a la gente que hay algunas recomendaciones para la gente que de pronto está pensando en donar, que aún no lo ha hecho, que dice, hoy va a ser el día, hoy voy a ir a Mix, a las instalaciones de Olímpica a llevar mi donación. Hay cosas que, digamos que han sido abundantes en el tema de las donaciones. Hay cosas que nos han faltado o que de pronto, si usted está pensando en donar, puede tenerlas muy en cuenta. ¿Y cuáles son esas, Jenny?
3: Ok, ahí nos vamos a enfocar un poco más en colchonetas, en cobijas también, frazadas, carpas para las personas que en este momento están, por ejemplo, en albergues.
2: Sí.
3: Que no tienen como dónde quedarse y que también son necesarios todos estos elementos para que tengan unas mejores condiciones, al menos por el momento. Eso es como el enfoque también que se le va a dar a estas donaciones. Igual queremos que ustedes nos cuenten, por ejemplo, que nos compartan su experiencia, porque sabemos que hay muchísimas personas, muchas entidades que se están vinculando a generar, por ejemplo, estos centros de acopios, que están llenando camiones para poder llevar todas estas ayudas, y ustedes ya se han vinculado y de qué manera lo han hecho o cómo, y también que nos den a conocer como esos otros puntos de acopio donde también están recibiendo todas estas ayudas.
2: También no olvidar a las personas en situación de calle. Yo tengo un amigo muy allegado a mí que él trabaja con aguapaneleros aquí en Medellín. Pues grupos de personas que precisamente piensan en aquellas que están en situación de calle. Lo mismo para estas familias, estas zonas afectadas, obviamente los que están en edificaciones, que los locales, pero también los que aún no teniendo techo necesitan todavía ayuda de nosotros, ¿cierto? Uh-huh. Entonces, para que por favor pensemos también en todos.
1: El tema de las ayudas ha estado muy dinámico. O sea, yo siento que mucha solidaridad, mucha gente enviando el tema de alimentos no perecederos y todo. Pero sí hay que hacer énfasis en lo que estamos hablando ahora. O sea, el tema de los Kit Habitat, eso se llama así, Kit Habitat, que es carpas, tener incluso una muda de ropa, como decimos nosotros, una muda de ropa, pero ropa nueva.
4: Sí.
1: O sea, tu ropa nueva. La idea es que sea ropa nueva y no ropa, pues, que la gente ya está desechando. Como para que se sienta.
3: Pues, más, como la dignidad también de las personas damnificadas.
1: Sí,
3: claro.
1: Sí, o sea, para estos casos es bueno como que la donación sea con ropa nueva. También el tema de cobijas, almohadas. Ese, el kit de hábitat, creo que es primordial ahora, porque hablando con gente que ha tenido experiencia en este tipo de ayudas, incluso alguien al que le tocó vivir el terremoto del 99 en el Eje Cafetero, en su percepción, él dice, estamos ya sobregirados en ayudas de alimentos.
4: Sí, de arroz, frijol, pasta, que es lo que sí, primero piensa la gente.
1: Lo de los alimentos no perecederos está súper bien. Creo que está cubierto gran parte. No es que sea como lo que ya no nos manden, no.
2: Sí.
1: Pero hay un desbalance muy significativo con respecto a ese tipo de kit hábitat. O sea, necesitan en este momento el tema de cómo vamos a poner a dormir a la gente, cómo van, porque es que no tienen a dónde llegar. O sea, los albergues se quedaron cortos también, entonces necesitan ese tipo de utensilios, el kit hábitat que le estamos mencionando. Por eso yo creo que hoy deberíamos mirar a este tipo de ayuda. Si usted no sabe qué regalar hoy, como que, o qué con qué contribuir, como bueno, yo qué hago, será que me voy para un supermercado y compro mercado y les llevo. Creo que esa plata la podemos invertir, o ese dinero lo podemos invertir comprando este tipo de ayudas, este tipo de kits.
3: Incluso, por ejemplo, aquí desde la Organización Radial Olímpica también muchas personas han hecho donación de dinero, y ese dinero se va a invertir precisamente como en estas necesidades de las que estaba hablando Miala. Pero también sería interesante contar como, por ejemplo, proveedores, personas que vendan este tipo de elementos, sí, que además también se están como uniendo y que de pronto están brindando dando como unos precios favorables para que la ayuda pueda ser mayor.
1: Exacto.
4: No sé si ustedes han ido recientemente a alguno de los supermercados de cadena del país que ya, o sea, algunas partes de sus vitrinas se ve que ya no tienen mercancía, pero es justamente por la cantidad de personas que se ha sumado al tema de las donaciones. Y ahorita lo estábamos hablando, hay mucha gente, digamos que de las redes sociales, influencers, cantantes, instagramers, que han armado sus propios lugares de donación, y quisiéramos también saber la gente si de pronto han asistido a alguno de estos lugares, o con qué influencer. Usted como que no, yo sigo a ese man y voy directamente donde ese man a llevarle la donación.
1: Es para bueno que nos entregue, cuenten eso,
4: que nos,
1: o sea,
4: cuenten
1: como que
4: a quién se sumó usted,
1: a través de quién has hecho tu aporte, a través de quién, a través de qué entidad, de alguna fundación. Chévere, incluso, si nos quieres compartir, no es obligación.
3: Hay muchos que se han sumado, es como voluntarios, porque es que también dentro de estos centros de acopio, el solo hecho de bajar camiones, montar en camiones, cargar para allá, cargar para acá, clasificar los productos, eso también es un aporte. O sea, es como.
2: Lo hemos vivido incluso acá. Hemos tenido momentos en donde, pues, hay otros compañeros que están trabajando, por supuesto, aquí en la empresa o en otras responsabilidades, y somos como que necesitamos unas manos. Eso también es un aporte, lo solidario, la acción, el moverse, el incomodarse, incluso, porque no es algo habitual que uno mantenga cargando. Si tu pensamiento es, no, yo qué voy a hacer eso, no, tan peleale, porque aportar también va ahí.
1: Bueno, entonces queremos que nos cuenten eso. Si quieren, nos mandan la nota de voz ahí en el live de TikTok, también podemos conversar, porque de hecho estamos transmitiendo por ahí. ¿Cómo nos ven?
3: Nos encuentran como Mix Radio Medellín. Mix Radio Medellín, así estamos en TikTok, para que nos veamos y para que hablemos también sobre este tema.
1: Estamos en modo Mix.

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4: ¿Escuchas Mix Radio? Estamos en vivo hasta ahora en TikTok, nos puedes ver ahí en Mix Radio Medellín. Llega. Porque estamos hablando de los kits Habitat, que son los kits que en este momento están requiriendo con mayor urgencia en las zonas afectadas por el sismo. Los kits Habitat, que son con carpa, colchoneta, almohada, cobijas. Vamos a hacerle mucho énfasis a eso porque es realmente lo que más se está necesitando en el momento.
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0: Radio Medellín. Y también estamos obviamente acá a través de la emisora que comanda en esta ciudad, que vive orgullosa también de sus oyentes porque han demostrado que están para las que sea, sino que puestos firmes para estos momentos así difíciles, y la verdad han traído muchísimas ayudas. Queremos que esto siga pasando porque pues aquí no es como que hasta cuándo, ¿cierto? No sabemos hasta cuándo, no tenemos una fecha en la que ya digamos que vuelva toda la... No, eso no es tan fácil, ¿cierto? Como que ya todo otra vez, ¿cómo le corriente? No.
1: Sí,
0: no.
1: Va a ser un proceso largo realmente.
0: Hay gente que está mandando su nota de voz también, porque algunas familias siguen en la búsqueda de familiares, ¿cierto? O quieren establecer contacto con familia que no tienen contacto con ella antes del sismo. Entonces, escuchemos algo por acá que ha llegado también a nuestro WhatsApp.
2: Muy buenos días, saludándolos desde acá, desde a pie de Risaralda. Por favor, estamos buscando a mi hermana María Gladys Pinzón en Dos Quebradas. Desde el lunes no tenemos conocimiento de mi hermana María Gladys Pinzón. Ella vivía en Dos Quebradas por la carrera 8B45. Si alguien me puede ayudar, alguna información que sepan o difundir, por favor. Tenemos aquí también mi familia, estamos sin agua, sin alimentos. Si alguien nos puede ayudar con alimentos para mis dos hijos, para nosotros acá comer, no tenemos agua, no han llegado las ayudas bien. Si alguien nos puede ayudar, por favor, al 321-853-9847.
0: Ok, ahí está, vamos a repetir el número.
2: 321-853-9847. 9847.
0: Ok, ahí está la gente que está enviándonos su reporte desde Apía Risaralda. También es el reporte de la gente que está allí directamente, que todavía no han llegado a ese tipo de ayudas.
3: Es que también he leído, y muchas veces en este caso, no por negligencia, sino que ha sido muy difícil llegar a algunas veredas de estas zonas afectadas. O sea, cuando digo veredas, son veredas que quedan a 2 o 3 horas, entonces llegan camiones a las ciudades principales, y el enviarlos hasta las fincas, por ejemplo, hasta estas zonas que son montañosas y muy no ha sido fácil.
1: O lugares
3: no
1: a los llegado. Que se llega, por ejemplo, solo en lanchas. Y así también.
3: O en
1: es
3: mulas.
1: Complicado.
3: Cuando digo mulas,
4: camiones.
3: No. Movientes. Cuando. Pues, o okay, que caballos, burritos, sí.
4: Ah, oh, ok.
3: Eso. A eso hago referencia. Entonces, la verdad, bendito ojalá pudiéramos ayudarles a todos ya. Pero sí ha sido muy de manera progresiva. Lenta según la ciudad.
1: Y que hay muchos que van como mencionando, o sea, dando visibilidad a muchos municipios que tal vez no están teniendo tan en cuenta, o sea, que el foco no está mayormente puesto allí. Hay creadores de contenido que se han ido hasta estos lugares para poder decir, miren, aquí también se necesita, aquí es importante la ayuda. Hay una chica de aquí de Medellín, ella se llama Andrea Rico, ella ha hecho esta labor, entonces, por ejemplo, ayer.
4: Entonces fue la que desmintió el tema de los bloqueos en las carreteras y que estaban quitando las cosas.
3: Andrea Rico es una nena que es creadora de contenido, ella comenzó con un tema de tintos.
4: Exactamente.
3: Entonces es muy conocida en redes sociales también por el tema de contribuir.
0: Qué crack esa nena.
1: Sí, ella, entonces, por ejemplo, una de las regiones o uno de los lugares que ella mostró hasta donde llegaron se llama Tanguí Chocó.
0: Tanguí
1: Chocó, allí ella llegó e incluso le preguntó a las personas y dijeron, es la primera persona que llega a ayudarnos, o sea, son como las primeras donaciones que recibimos, realmente no había ido nadie, entonces así están visualizando, o al menos poniendo como en el mapa estos lugares que no son tenidos tan en cuenta.
4: Es que qué difícil también, por ejemplo, para la gente del tema de las donaciones, cuando tienen ciertas donaciones. Pero entonces uno dice, bueno, ¿para cuál de tantas partes afectadas?
3: ¿Qué lugar?
4: A llegar. O sea, es también supremamente complejo.
3: Vi, por ejemplo, ayer un video de una familia campesina, ¿cierto? Imagínense esto, una finca, pues, que no tiene vecinos alrededor. Y están en la cima de una montaña inmensa, un paisaje muy lindo, muy montañoso. Y lograron grabar al momento del sismo, sismo terremoto. Jesús. O sea, tal película como la montaña con ganas de abrirse.
4: Ah, sí.
3: Entonces
4: sí,
3: yo pensé, listo, pues no sé cómo hicieron. Bueno, montaron el video, aún así, entonces, para que le envíen ayuda a esa familia, ¿cómo van a hacer? Hablando de lo que desconocemos naturalmente.
0: Por lo difícil
3: pues,
0: del terreno, por lo difícil
3: sí,
0: del terreno.
3: O sea, me parece muy complicado, en serio.
0: Es que
3: en
0: no muchas es fácil, partes. Muchachos, no está fácil. La verdad, hay que estar constantemente preguntando por ese tipo de personas a las que no le ha llegado ayuda porque necesitamos también movilizarnos alrededor de esto. Todos.
4: Y aunque usted tenga muchos o poquitos seguidores y usted como que una persona está solicitando ayuda y usted puede hacerle eco a eso, coja ese video y repostéelo y tírelo, sí, y pues, no importa que usted ha tirado 3 o 4, porque todo eso ayuda, porque claro, no sabemos hasta dónde puede llegar el mensaje, la comunicación, para que alguien diga, a ver, vámonos para allá, ve, lleguemos acá, ayudemos acá en este lugar.
0: Ok, bueno, ya vamos a seguir charlando también con otras personas que están haciendo su aporte, que están convocando para recibir donaciones. Hoy estamos puestos y estamos puestos para que la gente también difunda lo que quiere difundir al respecto, ¿cierto? O sea, como que venga, nosotros hemos recogido esto, estamos recogiendo esto, lo que quieran mencionar lo pueden hacer acá. O gente que nos puede dar su reporte también, como que venga, estamos acá y no ha llegado la ayuda, lo que quieran. Lo que quieran decir a través de estos micrófonos lo pueden hacer. Mix Radio Medellín, y estamos en TikTok, también nos podemos unir ahí por TikTok, lleguen al live, estamos teniendo este tipo de conversación que hay que tener el día de hoy. Entonces, Mix Radio Medellín. Recuerden también que una manera de aportar es en el tema mañana de la Donatón que vamos a tener en la Macarena, donde algunos artistas de la ciudad de Colombia pues se han vinculado con nosotros para estar en esta actividad. Puede ser que la donación sea comprar una X cantidad de boletas, así no vayan, pero sí, que compren la boleta y que sea como la manera de hacer su aporte.
3: Hay muchas empresas que ya están comprando boletas justamente para aportar, pero también para ir. Hay otros que seguramente van a decidir no ir, pero aún así comprar y aportar. Sí, okay. Sí.
1: Y bueno, como estamos también, Miala, con el mood de esos clásicos, así tranquis, por aquí Andrés a través de TikTok quiere mixear Vuelve a mí de Magnati Valentino. Esa es una de esas que aplica para este momento.
3: Para estos días.
0: Vamos con esa entonces. Mejor dicho, estamos ahí teniendo la comunicación con ustedes. La comunicación necesaria hoy la tenemos ya en Mix Radio. Vamos, vamos, Colombia.
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1: Hola, bueno, estamos a esta hora acá en Mix Radio, Mix Radio Medellín. Estamos en TikTok en este momento en transmisión. Estamos en, ahí en el live. Lleguen ahí.

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1: Están escuchando Mix Radio, estamos en el arranque y estamos en vivo también a través de TikTok. En este momento estamos teniendo muchas conversaciones con ustedes, ¿cierto? Charlando ahí de todos los temas que hay que hablar justo después de todo lo que está pasando. Hay mucha gente que también está haciendo colectas. De hecho, hay gente de Teleantioquia, Telemedellín, que están unidos en este momento para una, ¿cómo se llama eso?
2: Es Telemaratón. Telemaratón Colombia se levanta, así es como se llama este evento que se está realizando, donde están haciendo una transmisión durante todo el día, en el cual los antioqueños sobre todo, pues y sobre todo los empresarios o cualquier persona del común puede donar a partir de 10,000 pesos, incluso, o sea, sabiendo que esto empezó apenas desde las 6 de la mañana, ya en el tercer reporte que han entregado se han recolectado más de 2,000 millones de pesos desde los antioqueños. Allí están presentes, por ejemplo, pues la Fundación Presentes, sí, que sí. De hecho Presentes también es la que se está vinculando al evento de mañana.
3: Que por ahí donde podemos conseguir los tickets para ingresar a la Gran Donatón que va a ser en la Macarena mañana. Presentes.co, presentes.co, para que desde ya pues ustedes vayan pensando entonces la manera de aportar si lo desean. Por supuesto, si quieren ir a la Macarena, genial, desde las 11 de la mañana el ingreso como tal al centro de eventos, al centro de espectáculos, y a las 12 comienza el show. Eso va aproximadamente hasta las 6 de la tarde. Igual, si no quieres ir, también está el punto de acopio.
2: Sí, pero entonces el día de hoy están en esta telemaratón a través de Teleantioquia, a través de las redes sociales también de ellos, está haciendo esta transmisión que se puede ver, y también ahí van contando pues acerca de las donaciones que están haciendo. Y como les digo, las personas pueden aportar desde 10,000 pesos. Desde 10,000 pesos. Genial.
1: Bueno, hay algo también, y es que quiero ver quién está ya listo para ir mañana a ayudar. ¿Quién está listo para ir mañana a la Macarena? ¿Quién está listo para estar en la actividad? Que nos manden reportes. Si ya compraron boletas, si ya hicieron su aporte, porque pues comprar la boleta es aportar directamente.
3: ¿Saben qué se me vino a la mente en este momento? Cuando uno va a armar una parranda un fin de semana, ¿qué uno qué hace? Escribe en el grupo de amigos. ¡Hey, muchachos! ¿Se viene a cenar? ¿Para dónde? ¿Qué hay que hacer? Mañana, o mejor, desde hoy, quizás sea la gestión de este fin de semana, les tengo el plan para aportar, para donar y que nos veamos en la Macarena.
1: Eso está.
3: Me parece un plan bacano también.
1: Bueno, entonces de una vez que la gente se reporte ahí precisamente a través del WhatsApp con sus amigos y riegue la voz. Mañana esta actividad es Colombia Medellín te quiere. Varios artistas se han unido para decir, hey, nuestra manera de aportar también es desde nuestro arte. Vamos a hacer una actividad, una presentación. Acá no es como que voy a ir a ver al artista de mis sueños. No, voy a ir a apoyar los nuevos sueños de
3: eso,
1: de
3: muchas personas. O de pronto el pensamiento de, no, es que yo voy a escucharme esta canción. Aquí lo que la prioridad es ir a aportar. Recordemos que lo de mañana, la Gran Donatón Colombia Medellín te quiere, es pensada en las familias afectadas, que tenemos aquí en Colombia, vivido lo de esta semana, pues iniciando ya esta semana. Entonces mañana, por favor, puntualitos, sobre todo la gestión, se los pedimos y lo van a hacer desde el corazón bendito. Uh-huh. Vamos a ir dispuestos a lo que hemos dicho toda la semana. Puede que no tengas tiempo de ir, y está la opción de otro aporte, sea comprando el ticket, obsequiándolo, donándolo, no ir, pero comprarlo, o ir al punto de acopio, que es entre las 8 y 5 de la mañana en la Macarena.
1: Lo importante es que pueden adquirir las entradas y que el 100% de esa entrada va a ser donación.
2: Igual lo que estamos haciendo aquí, nuestra misión en este momento también es poder informar acerca de todas las posibilidades de vincularnos y de ayudar que existen. Porque son muchas y cada quien lo hace desde la manera en que pueda.
3: Para eso estamos, para ayudarnos cada día, independientemente de cómo esté todo, tenemos que poner lo más positivo que cada uno tenga en su ser.
1: Ok, bueno, también es muy importante contarle a la gente que si quieren difundir como su manera de recoger donaciones, lo pueden hacer a través de nosotros. O sea, como que venga, nosotros somos un grupo de amigos,
3: sí,
1: clubes de moteros, he visto gente...
3: varios
1: simplemente
3: movimientos.
1: Tienen algo en común, que se han unido para recoger donaciones y quieren masificar la información, pues nos cuentan acá que estamos dispuestos a replicarlo, ¿sabes?
3: También me pareció muy curioso, mi Ale Jenny, estos días he visto mucho creador de contenido, pero que, no, más bien foodies, que son los que recomiendan lugares para comer. Han ido hasta los puntos, hasta algunos restaurantes, emprendimientos de comida, a convocar precisamente a la gente de esta zona para que se sumen a la donatón, que cada grupo de lo que mencionábamos, pues, está haciendo en pro de esto.
1: Por ejemplo, hay alguien que dice: hola Mix, buenos días, disculpen la molestia, yo estoy recogiendo ayudas, ropa de niño, de niña y bebé, para llevar a Anserma Caldas. Yo vivo en Ditaires, trabajo en aplicaciones, entonces puedo pasar por cosas y las mando para Anserma con mi tío. Pero él hace énfasis en ropa de niño, niña y de bebés.
3: Listo. Uh-huh.
1: Ropa de niño para niña y bebés. Y él las podría recoger. Se llama Alejandro. Si alguien está interesado en el número de Alejandro, pues que nos escriba al WhatsApp y nosotros hacemos el puente para que puedan comunicarse ahí y contactarlo.
3: Ayer trajeron teteros.
1: Sí,
3: teteros nuevos, evidentemente, pues para bebés, también pensando en que los bebés, obviamente la ropa, pero también hay implementos para bebés que la gente casi no tiene en cuenta.
2: O también como esta leche de fórmula, que es para los bebés también, o alimentos para bebés como compotas, sí, también han traído mucho.
1: Eso es. Y también recuerden que estamos con esa idea de los kits Habitat, o sea que por ahí, si alguien tiene dudas de cómo donar, esta es la mejor opción en este instante. Vamos a aportar esos kits Habitat, que son colchones, colchonetas, el tema de cobijas, almohadas, sábanas, toallas. Ese es el kit Habitat. Carpas, lo vamos a gestionar, y la idea es que acá los puede entrar porque vamos a llevarlos directamente a la zona. Ok,
3: va.
1: Estamos activos ahí con ustedes, muchachos. Gracias por estar en modo Mix.
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15: Son las 10:02.
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0: Para un alóvel.
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0: O sea, la echó.
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0: Te boté, es como que no, ya la eché, ya la terminé, ya. Eso es lo que está cantando ahí, cerdo. Bueno, feliz viernes 14.
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0: A seguir trabajando fuerte, luchando fuerte. Mañana tenemos una tarea, ¿saben? Mañana ya la tienen clara. Ok. Gran Donatón Colombia, Medellín te quiere, ya saben cómo funciona todo. Ok, pueden ingresar a nuestro Instagram, Mix Radio Medellín, ahí está toda la información.
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0: También pueden ver todo lo que ha pasado aquí en la sede de la Organización Real Olímpica. No, qué trabajo arduo, arduo, le digo. Trabajo pero impecable. Gracias a todas las personas que han traído su granito de arroz. Ahorita, ahora sí se puede decir así, sus cajas, sus pacas, todo eso es increíble, increíble. Oh, el trabajo que hemos tenido de todo, de DJ a locutor, de locutor a DJ, de DJ a cotero, hemos hecho aquí de todo, todo, por una Colombia unida, para salir adelante luego de lo que sucedió esta semana.
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0: En nuestro Instagram está toda la información, ¿vale? También está la información de donde Bless, el artista Bless, se ha sumado a la causa también y ya está poniendo mano en el Chocó. Obvio, el Chocó no está solo. ¿Quién ha puesto en duda eso? El que ponga en duda está desconectado de la realidad. El Chocó no está solo. Pa' encima todo Colombia, oriente, occidente, de norte a sur. Y en nuestro Instagram está la información. Buena esa, Bless. Bien ahí, bendito.
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0: Es más, una de él.
3: Con la música.

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1: ¿Quieren seguir mixeando? Obvio, obvio. Lo pueden hacer ya en nuestro WhatsApp. ¿Lo tienen ahí? Cuando desbloquees el celular ya se lo...

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0: Dame un break, Arley. Ya vamos con ese par de clásicos, clasicotes. ¿Lo tienen? Vamos allá.
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0: 11-2.
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0: Todos unidos. Nuestra empresa, Organización Radial Olímpica, ubicada aquí en el sector de Laureles. Bueno, hasta las 8 de la noche, ¿eh? Con toda. A cualquier hora, sí, en la tarde, hasta las 8 de la noche, en este viernes.
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0: En nuestro Instagram.
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0: En nuestro Instagram Mix. Pueden ver todo lo que ha pasado esta semana, ¿verdad?

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1: Voy para el WhatsApp. Hello.
2: Gracias.
1: Ah, ¿cómo dices? Hello.
2: Hola, Saja, buenos días para mi chernis, muy clásicos. Ojito chiquitito, yo nomás.
1: Sí.
2: Y ella y yo. Gracias.
1: Ok. Ya. A lo que vinimos.
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0: La tarea que está haciendo Bless, qué linda tarea también. La tarea que estamos haciendo en la Organización Radial Olímpica, qué linda tarea también. La tarea que está haciendo Luis Alfonso también. Bueno, todo lo pueden ver ya mismo en nuestro Instagram, Mix Radio Medellín.
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0: 12 del día, 4 minutos.
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0: Miren, estamos muy, muy agradecidos. Ese es el sentimiento que tenemos también con nuestros oyentes que se están uniendo. Es muy bonito ver cómo todas las personas de Colombia somos muy solidarios, ¿cierto? Nos hemos unido, nos hemos vinculado. Muchas personas dicen, no nos deberíamos unir solamente en los momentos que son tan complicados, que marcan una tragedia, sino que deberíamos ser así siempre, ¿cierto? Ojalá todas estas experiencias también nos puedan servir como aprendizaje, a tener un poquito más de empatía, porque es que esto ha demostrado que los buenos somos más, que somos más las personas que están demostrándole a las personas que están afectadas que no están solos, que no están solos, que entre todos los que tenemos el privilegio de estar sanos, de estar bien, podemos también ayudar a que los demás puedan recuperarse después de esto que hemos estado viviendo en nuestro país. A todos los que han traído sus donaciones, les recordamos que en este momento tenemos una prioridad y son carpas y son colchonetas. Por aquí nos han traído también colchones inflables, nos han traído cobijas, mantas, incluso ropa, pero ropa en buen estado, ropa nueva también para las personas. Eso lo estamos recolectando en nuestro centro de acopio de la Organización Radial Olímpica, calle 32F, número 7621. Alimento para mascotas también súper importante y elementos de aseo personal.

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1: 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Además, esta canción solo describe una pequeña porción de lo que significas tú en mí. 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
1: 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En la emisora que mejor suena, Mix Radio, que está en Mood Solidario. Mood Solidario. En nuestra cuenta de Instagram ustedes pueden ver también un poco de lo que ha estado pasando, cómo los artistas se han vinculado. Mira que ustedes vieron la publicación de Nicky Jam, donde él anuncia que se unió junto al grupo Argos, hicieron una alianza y recaudaron, ya ellos anunciaron 13,000 millones de pesos para poder reconstruir también todos los lugares en las regiones donde se han visto afectados con sus edificaciones, estructuras y por supuesto para apoyar a todas las víctimas. Ya les vamos a compartir también aquí en Mix Radio, vamos por el tercer camión que enviamos directamente a estas regiones afectadas, a todas las víctimas del sismo, y gracias a todos los oyentes porque son ustedes los que han hecho equipo con nosotros, que han traído sus donaciones. Estamos en la Organización Radial Olímpica, Organización Radial Olímpica, calle 32F, número 7621, es decir, estamos ubicados diagonal a la Bomba de los Almendros, en Laureles. Aquí los estamos esperando, gracias por su solidaridad.
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4: Están escuchando Mix Radio Medellín. Aquí los estamos acompañando en este viernes. Recuerden que mañana también estaremos en la Macarena. Si quieren saber de qué se trata esta actividad, la Gran Donatón, con muchos de nuestros artistas colombianos, vayan a nuestra cuenta de Instagram, que ahí les tenemos toda la información.

0: para los que nos están preguntando por aquí la dirección, si quieren nos escriben a través del WhatsApp, ahí se las enviamos directamente. Es calle 32F número 7621, nuestro centro de acopio, diagonal a la bomba de los almendros.
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0: 1:03 PM.
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0: Aquí continuamos con ustedes. Ya estamos en este momento llenando el tercer camión con las donaciones que se van directamente para el Chocó, que van para Buenaventura también, para todas estas poblaciones vulnerables.
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0: Gracias, porque son muchos, muchos, muchos los oyentes que nos han traído todas sus donaciones. Y saben que, miren, cuando entreguen sus donaciones, no digan, ay, poquito. No es poquito, o sea, cualquier ayuda, así sea solamente una libra de arroz, así sea una botellita de agua, todo suma, cualquier aporte es muy valioso, así que de verdad agradecemos inmensamente toda su solidaridad. En este momento en nuestra cuenta de Instagram les vamos a compartir también un poco para que ustedes vean cómo se va organizando todo lo que nos traen, cómo lo vamos organizando también en los camiones y cómo salen pues ya camino para ser entregados a las personas que más nos necesitan. Estamos haciendo también todo el trabajo articulado con el Banco de Alimentos, ahí estamos también. Entonces, muy atentos para que ustedes puedan unirse con nosotros, para que sigan vinculándose. Hay muchísimas maneras de ayudar y en ese mood estamos en este momento. 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
2: Báilame despacio, Santos Dinel. Es la tarde del viernes. Viernes, iniciando fin de semana, medallo.
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2: Escuchando Mixer Radio 89.9 por acá en la tarde, te acompaña como todas las tardes, a diario también aquí nos escuchamos encendidos con Mixer Radio.
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2: Así que vamos a estar durante toda esta tarde, sí, aquí a las 6, hoy viernes hasta las 6 de la tarde, aquí al aire, en vivo, Mixer Radio.

Bye. 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

0: tarde del viernes con Mixer Radio 89.9 Medallo.
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0: Argüelles al aire en esta tarde de fin de semana. Y ustedes también están ahí con nosotros a través de nuestro WhatsApp de Mix. WhatsApp de Mix 310-2227-899. Y vamos a estar en el WhatsApp de Mix. Bien pendientes a sus noticias de voz, bien atentos para que ustedes también se comuniquen con nosotros al 310-2227-899. Otro viernes que llega, otro fin de semana que iniciamos además. Este fin de semana viene con festivo incluido. No sé si sabían, no sé si se acordaban. Esta semana pues ha pasado tantas cosas que ni uno se acordaba que pues íbamos a estar de puente festivo. O que se venía otro festivo más en este calendario, en este mes de agosto. Pero sí, vamos a tener fin de semana entonces larguito. Escuchando Mixer Radio 89.9, también escúchenos a través de nuestra aplicación. 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Por acá Argüelles al aire. Un saludito también para el DJ Carlo. Oye, un saludito para el DJ Carlo, ¿eh? El DJ también de los buenos clásicos, de las noches de los clásicos del reggaetón. Carlo, mañana vamos a estar con Carlo por allá en la autopista sur, allá por los lados de Itagüí, en el Museo del Perreo.
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0: 3 de la tarde, 3 minutos.
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1: 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Ahí pasaba Rels B en Mix Radio.
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1: Hasta ahora, donde quiera que te encuentres, donde estés, también a través de nuestra aplicación Mix Radio, saluditos, todo nuestro contenido. Esta aplicación no solamente es para usted darle play y reproducirle la música, la emisora, pues obviamente esa es la función principal. La gente llega allí para seleccionar Ciudad de Medellín y darse play con la buena música de Mix Radio en esta tarde. Pero no solamente la aplicación es para, pues, darle play a la buena música, ¿no? También hay contenido, hay datos al instante. Hay información verídica, todo lo que está pasando en este momento en nuestro país y demás, también esas noticias acerca de donaciones, de las ayudas, datos al momento en nuestra app. Entonces es como usted estar al día musicalmente hablando, y en cuanto a información se va a mantener usted bien actualizado. Mix Radio, para que la descargues en tu Play Store, App Store de sus celulares, en esa aplicación donde ustedes descargan todas sus apps, en la tienda, ahí van a descargar. Entonces también en la lupita van a buscar Mix Radio. Recuerden, mañana Gran Donatón Colombia Medellín te quiere. Gran Donatón Colombia Medellín te quiere. Medallo, Colombia nos necesita. Mañana concierto solidario. Como hemos repetido esta información, todo, absolutamente el 100% va a ir dirigido a los afectados por el sismo de esta semana. Para todas las familias afectadas en Chocó, Valle del Cauca y el Eje Cafetero. Mañana adquieran sus entradas para que ustedes empiecen a donar desde ya ingresando a presentes.co. Ingresen ahí a presentes.co, que ahí van a tener toda la información.
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1: 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Mañana concierto solidario, es viernes en la tarde. ¡Es un

A diario, muchos clásicos. A diario suenan los clásicos que te gustan aquí en Mix Radio 89.9. En el inicio también de lo que será este fin de semana. Por acá, Argüelles al aire. Llega Divino.

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1: Tony Dice, Simon Lennox, los verdaderos.

0: Dani, Looney Tunes, Predicador, The Secret Code,
1: El Código Secreto.
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0: es viernes. Bueno. Recuerden que ustedes hasta ahora también van a empezar a mixear su combo. Mixea tu combo. Vamos con combitos ya en la tarde, ¿ah? ¿Eh? Dejan los super combos que te gustan aquí en Mixer Radio. Dos canciones que tú podrás escuchar a tu gusto, dejando la notica de voz en el 310-22-27-899. Ahí los espero, medallo.
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0: Ustedes que están ahí en su trabajo todavía, terminando de trabajar, o van en su carro, o para el trancón, mixea tu combo. En notica de voz, me van a decir hola Argüelles, quiero mixear mi combo de hoy viernes. Y me van a decir esas dos canciones de su gusto personal. Pues listo, vamos a mixear. Vamos a darle música al corazón, a la vida, a la tarde hoy, con Mixer Radio 89.9.
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0: Claro que sí, con Café Águila Roja, 4 de la tarde, 4 minutos.
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0: Yo quiero recordarles que este fin de semana que iniciamos, este fin de que comenzamos desde hoy ya viernes de manera oficial, vamos a tener muchos clásicos, habrán muchos clásicos en rotación a diario, festivo de clásicos, eso será bien especial para todos ustedes, los mejores clásicos de todos los tiempos, clásicos romantic style, clásicos suavecitos también. Sabemos en la situación que estamos, pero buenos clásicos también durante este festivo para que se preparen escuchando Mix Radio 89.9. A propósito, bueno, la agenda de este fin de semana para que se preparen. Ya saben que mañana gran donatón en la Macarena, Colombia, Medellín, te quiere. Adquieran sus entradas y pueden donar ya mismo. Ya saben que por la compra de cada entrada, esto va directamente a una muy buena causa, por una muy buena obra de su parte. También es una buena manera de donar, de apoyar lo que muchos de los artistas quisieron hacer, unirse, concierto solidario, es en el día. No es una celebración, es un concierto solidario, recaudar los artistas mediante sus talentos, artistas que durante el año en sus shows cobran duro su trabajo, pues esta vez ellos de su parte lo que quieren es unirse y pues también ayudar en el tema de donaciones y lo que viene a continuación, el tema de reconstrucción, reconstruir también. Luis Alfonso, Capo, Pipe Bueno, Tropical Minds, Andy Rivera, Juan Duque, Ver Vargas, Hamilton, Yane, Pasabordo, Miguel Bueno, Joaquín Guiller, Johnny Rivera, también estará Andy Rivera, todos ellos y muchos más, casi 30 artistas allá en la Macarena, y se habla también de algunas sorpresas. Presentes.co, esa es la manera de que adquieran sus entradas e inmediatamente también pues se dona. Ya saben que todo el 100% es para las familias afectadas en Chocó, Valle del Cauca y el Eje Cafetero. Medallo, hasta ahora también mixea tu combo.
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0: Vengo con las noticas de voz en el WhatsApp de Mix. Por acá llega JP. Desde el barrio Robledo, aquí en Medellín. Artista aquí de Medallo, de la casa. Fue culpa suya.

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1: Hoy viernes y durante todo este fin de que iniciamos, déjame tu notica de voz. Arma tu combo, mixeas. Que aquí es mixeas, ¿sí o no? Mix Radio, la emisora llama Mix. Ustedes, la audiencia, los oyentes tan queridos que tenemos, cuando piden sus canciones, es a mixear. Llegamos es a mixear, ¿sí o no? O si no, que nos lo digan por acá atrás de nuestro WhatsApp de Mix. Hola, ¿qué tal? Buenas tardes.
2: Hola, Argo. Quiero mixear mi combo de hoy viernes. La canción Te Quiero, de Niga. Y Amor, de Zion y Lennox. Gracias.

0: El canadiense Drake, directamente desde Canadá, llega con esta canción que se llama God's Plan, de su álbum Scorpion. Artistas como Bad Bunny, hablando de los latinos, ya grabaron con él, ya saben lo que es grabar con Drake. Y por ahí recientemente también, Karol G, God's Plan.
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11: Con Café Águila Roja, 5 de la tarde, un minuto.
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2: 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En este momento no puedo atender tu llamada, así que dejamos un corto mensaje y tu número de teléfono. Y tan pronto pueda.

0: Ya, 5 de la tarde, 15 minutos. Vamos despidiendo la tarde poco a poco, ya finalizando la tarde, el atardecer. Muchos van para su casa hasta ahora, los que salen del trabajo. ¿Qué tal está esa movilidad hoy? ¿Cómo está esa movilidad de viernes? Ahí nos puede contar un poquitico en el WhatsApp de Mix, 310-2227-899. También en esta horita que me queda por acá al aire, arma tu combo, mixea tu combo. Me dejas la notica de voz, 310-2227-899. Si usted va de regreso a casa, va en su carro, otra vez está trabajando, o está en el trancón, si quieres estresar un ratico, pensar en otra cosa diferente. Bueno, dejemos que la música sea protagonista en este viernes. Al 310-2227-899, medallo.
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0: Notica voz, arma tu combo, a ver. ¿Qué convicto tiene ahí en la cabecita? Un par de canciones. Si usted quiere escuchar, vamos a darle un poquitico de emoción con la música. La música también es eso. Nos podemos distraer un ratico, zafarnos del estrés de la semana. La música es buena vitamina hasta ahora. Te puede alentar un poquitico, le puede dar un poquitico de ánimo. La música también es buena para la salud, para los oídos, para el corazón. Entonces, notica vos, me van a decir hola, güeyes, mi combo de hoy viernes. ¿Y cuál es tu combo? Mixéalo.
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0: Y mañana, desde las 12 del mediodía, Gran Donatón, Colombia Medellín te quiere. Si usted quiere ser parte de esta bonita causa que están haciendo muchos artistas, mañana desde las 12 del día. La Macarena se abre a las 11 de la mañana. La Macarena, pues, para esta actividad. Pero si usted quiere llevar una ayudita allí, también se van a recibir las donaciones. Desde las 7 de la mañana también hay en la Macarena. Le van a recibir ahí pues las donaciones, lo que usted quiera, si quiere ser parte pues de esta actividad. 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Y nosotros durante todo este fin de semana, medallo, seguimos también recibiendo donaciones acá, somos punto de acopio. Muchas personas esta semanita de manera masiva se volcaron acá a traer pues muchos elementos de ayuda. Quiero decirles que ya se han despachado varios camiones con todas las ayudas que ustedes trajeron. ¿Oyeron? Muchos camiones ya se fueron, ya van en carretera directo pues a favorecer allí a estas personas que lo necesitan y a estas ciudades. Estamos en la calle 32F, número 7621. Si usted no se ha acercado aquí a Mix Radio, a nuestra sede, lo puede hacer, lo puede hacer. Quiere ayudar desde su corazón, lo que le nazca. Esta semanita no pudo por el trabajo, o usted de pronto pensando como que venga, yo quiero ayudar, pero no sé a dónde, quién me lleva estas cositas por allá a Pereira, al eje cafetero. Bueno, nosotros aquí despachamos, somos punto de acopio, y aquí despachamos, pues llegan los camiones y recogen todo lo que ustedes han dejado. Calle 32F, número 7621. Quiero recordarles que este fin de semana quieren donar, pues bueno, ya se están recibiendo, más que todo son como de pronto elementos de higiene. Ya ha llegado pues mucha bebida, gracias a Dios, alimentos, pero se están necesitando ya como más que todo el tema de cobijas, colchonetas, sábanas limpias. Este tema de elementos de higiene personal es como el llamado para los que puedan hacerlo y llegar acá y traernos esas ayudas. ¿Listo? Argüelles al aire, tarde del viernes, otro clásico más para recordar. Farruko llega con Besas también, se llama esta canción.

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2: Arroba Mix Radio Medellín en el Instagram, también en TikTok. Todo nuestro contenido. También esta semana, las ayudas que han llegado aquí a nuestra organización Radial Olímpica, aquí a la empresa, aquí donde queda Mix Radio. Pues también estamos mostrando allí en video, pues para que usted también se motive, también se ponga la manito en el corazón, lo que pueda venir a donar. Este fin de semana vamos a tener aquí las puertas abiertas de la empresa. Listo, Mix Radio, quedan Laureles, organización Radial Olímpica. Esta campaña también junto a Olímpica 104.9, Radio Tiempo 105.9, Mix Radio 89.9. Las tres emisoras unidas. Unidos todos, así como está unida Colombia realmente. Entonces todo el contenido, ya saben. Y este fin de semana, aquí a la hora que puedan venir, si quieren traer sus ayudas. Pero estamos, vamos a enfatizar un poquitico lo que está haciendo como falta. A ver, el llamado es para los que de pronto puedan traernos aquí elementos como cobijas, colchonetas, sábanas limpias, elementos de higiene personal. Hay que ser como que recalcar ese puntico. La semana ha sido de muchas ayudas. Realmente, pues, alimentos, comida por montones, el agua. Los alimentos no perecederos también se han enviado demasiados, pero sí necesitamos un poquitico estos artículos de cobijas, colchonetas y sábanas. Listo, calle 32F. Y mañana, venga, yo termino la dirección. Calle 32F, número 7621, Laureles, El Nogal, aquí junto a la Bomba de los Almendros. Y mañana será el concierto solidario Colombia Medellín Te Quiere. Donatón, si ustedes quieren pues también hacer parte de esta actividad. La Macarena abre sus puertas desde las 12 del mediodía. Por allí estaremos también con Mix Radio. Las entradas las pueden adquirir en presentes.co. Presentes.co. Hasta ahora, hoy viernes con Mix Radio ya. Vuelve.

0: te acompaña.
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4: 6 de la tarde en Mix Radio.
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1: Perdón la hora.

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1: Jessica, ¿todo bien? ¿Todo bien? ¿Tú cómo estás? Hey, saludo para Jader Cañola, Primavera. Saludos, Pri. Bendiciones, Pri. Julián, Luis, Gómez, Henao, todos los que están por ahí en el WhatsApp, sigan mixeando. Ya vamos a hacer ahí el combo de mixeo a esta hora. Mix Radio Medellín. Feliz puente los que van saliendo. Que la pasen bien. Ya cumplieron la tarea. Hicieron bien la tarea. Okay.

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1: 6:57 minutos.
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